0: Atención, atención a la presente invitación que tengo para esta hora de la noche aquí en la radio. Atención a la presente invitación, atención a la Iglesia de Cristo, Dios es amor del caserío de Víctor Raúl, perteneciente a nuestro distrito de Carabamba. Está invitando, atención, a nuestra fiesta de aniversario por celebrarse los 27 años de victoria en el camino del Señor Jesucristo. Estamos invitando también a poder participar de las bendiciones dados por Dios, tanto en lo espiritual como en lo material, donde se estará realizando, atención a las fechas, 24 y 25 de octubre del presente año 2026. Atención para el expositor de la palabra de Dios. Tendremos al hermano pastor de la provincia de Virú, San José, y lo cual tendremos la participación de todos los ministerios y alabanza de cada iglesia presente. 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De 7 a 8 de la noche, cena para todos los presentes. 8 en punto de la noche, inicio de la vigilia, con todas las iglesias presentes. Atención para la fecha. Atención para la fecha 25 del mes de octubre. 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Atentamente a la presente invitación. Atentamente la presente invitación a nombre del pastor Roger Guevara, de la iglesia Dios es amor del caserío de Víctor Raúl, perteneciente a nuestro distrito de Carabamba. Atención, mis amigos, doy a conocer una vez más. Atención, doy a conocer una vez más la presente invitación aquí en la radio. Atención a la presente invitación. Atención, la iglesia Cristo Dios es amor del caserío de Víctor Raúl. Le hacemos llegar la cordial invitación a nuestra fiesta de aniversario por celebrarse 27 años de victoria en el camino del Señor Jesucristo. Estamos invitando también a participar las bendiciones dadas por Dios, tanto en lo espiritual como en lo material, donde se estará realizando, atención, la fecha 24 y 25 de octubre del presente año 2026. Y para el expositor de la palabra de Dios, tendremos al hermano pastor de la provincia de Virú. Sí, señor, desde la provincia de Virú, San José, y por lo cual tendremos la participación de todos los ministerios de alabanza de cada iglesia presente. 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
0: 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Atención, fecha 24 del mes de octubre. Atención, fecha de 24 del mes de octubre, de 7 a 8 de la noche. 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

Son las 7 de la noche, son las 7 con 17. La hora en todo nuestro querido Perú. Bueno, gracias al público que ya se están conectando con nosotros, ¿no? Son 18 minutos ya, 18 minutos que ya estamos en la radio. Ya estamos en la radio, en este gran espacio de la

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0: como siempre.
1: En distintas localidades a nivel del ámbito de nuestro territorio peruano. Ya sea a usted que nos escucha en la tienda comercial, ¿no? A usted que nos escucha en distintas localidades a nivel del ámbito de nuestro territorio peruano. Hay público que ya están comentando por ahí en nuestra plataforma. Recuérdale bien, estamos en frecuencia. Estamos a través de la amplitud modulada. Estamos a través del presente aplicativo. Estamos a través de la www. Y estamos a través de nuestra plataforma, de nuestro TikTok. Así es, estamos a través de la plataforma de nuestro TikTok. Saludos, amigo, dice, bendiciones. Bueno, no sé dónde se encuentra nuestro gran amigo Tito Hilario. Saludos para Tito Hilario. Cualquier parte del ámbito de nuestra querida región de la Libertad. Mejor se escucha bien así. No, sea en cualquier parte del ámbito de nuestra querida región de la Libertad. Miren, hemos creído por conveniente, yo creo que acá en cabina estamos abrigaditos, ¿ah? ¿Eh? Acá en cabina de la radio estamos abrigaditos. Creo que, bueno, si salimos por ahí a dar un vistazo, hay frío. Hay frío, ¿no? Hay frío. Pero acá en cabina de la radio estamos abrigaditos. Bueno, y nuestra recomendación a ustedes siempre al cuidado de su salud. Usted siempre tiene que cuidar su salud, ¿eh? De repente por ahí ponerse la ropita con abrigo, ¿no? Hay saludos, no hay ningún problema. He visto que por ahí están comentando. Rommel está, Tito Hilario. He visto por ahí varios amigos hoy que están comentando ya en nuestra plataforma. Gracias. Gracias de verdad. ¿No? Aquí estamos, miren, estamos en el mes morado. Ya estamos en el mes morado. Ya se nos va a 2026. Muchas de las veces de repente hemos tenido que pasar momentos. Bueno, parte de la vida se pasa de todo, amigos. No, se pasan momentos de alegría. A ver, Berlin Dimar Guzmán Otiniano. Vamos a ver de qué parte del ámbito de la región y del país hoy ya tiene que identificarse. Solo para Berlin Dimar Guzmán Otiniano. De Mache. Claro, pues está la gente machina ya. La familia Guzmán. No, ahí está la gente de Mache, está la gente, ¿cómo se llama por ahí? La Primavera. ¿Qué más hay sitios? Campo Bello. Está la gente allá en Quinigón. Oiga, Quinigón también son fanáticos a la radio, ¿eh? Cuando nosotros estamos en nuestro programa, un programa ya conocido por cada uno de ustedes de 10 a 12 mediodía. De lunes a sábado, 10 a 12 mediodía. Ahí todo el mundo está a la expectativa hoy. Apenas yo ingreso a cabina, ya están los comentarios. Muchas gracias. Saludos 12 para la familia Guzmán Otiniano. Allá en el distrito de Mache. Fanáticos a la radio. Bueno, yo no sé si usted le gusta una salsita que yo les voy a presentar aquí en la radio. De 10 a 12 mediodía difundimos cumbia. Y para esta hora de la noche, creemos por conveniente estar hasta las 8. Y bueno, para
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1: 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No sé si la saben bailar, ¿eh? No sé si el público sabe bailar salsa.
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Bueno, al parecer que, bueno, son poco lo que le gusta salsa. Bueno, al parecer estaba diciendo lo que estamos viendo en pantalla. Un poco la que le gusta la salsa. Estamos, o sea, haciendo una calificación, lo que viene a ser los diversos géneros de música hoy por hoy. Bueno, estamos viendo principalmente, oiga, estamos calificando todo acá, las canciones que más gustan a cada uno de toda nuestra audiencia de las diversas localidades. Acá tenemos la salsa, tenemos el tecno, tenemos la cumbia, tenemos la música vernacular. Saludos para la familia Guzmán, ahí en Mache, gracias de verdad la sintonía. Al público que se está hoy por siempre identificando con la radio, se está identificando con nuestra programación de los 1480 y la amplitud modulada. Vamos con esta canción que a continuación la presento aquí en la radio. Son las 7 de la noche con 30 minutos. Son las 7 con 30 y cuando lanzo esta canción, ese público cómo se alerta, cómo reclaman los saludos. Ahí va a ver. Gracias, ¿eh? Ahí va a ver. Gracias por esa sintonía.

Wilder Vargas. Gracias. Siempre sonriente, siempre le acompaña la sonrisa en los labios, ¿eh? Siempre le acompaña la sonrisa en los labios. Al igual que mi amigo el príncipe, Segundo Vargas, ¿no? Saludos, dice San Pedro Julcán, la familia Aredo. Gracias. Betty Ruiz, gracias a la sintonía.

pero que estoy viendo por ahí. Bueno, quiero saludar en Trujillo, muchas gracias. ¿Dónde y con quién estoy? Gracias a la sintonía. Hay alguien que nos está viendo en Trujillo.

0: las 7:35, son las 7:35, la hora en todo el Perú. Gracias por esa sintonía.
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0: 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Público que me estaba reportando una carita sonriente. Muchas gracias, ¿eh? Muchas gracias. Gracias de verdad. Imagínense. Son las 7 de la noche, ya 35 minutos a la hora en todo nuestro querido Perú. Saludos para Wilder Ábalos. Saludos para Wilder Ábalos. La gente de Trujillo, me imagino. De Trujillo, ¿no? Se encarga de saludar para Segundo Vargas, el príncipe en esta localidad de Carabamba. ¡Hay público! ¿Hay alguien quien de barra por acá? Estoy recontra seguro que nos está viendo. Saludos, dice, para Alexandre Eustaquio, acá en Carabamba. Rocío Rojas, desde el puerto de Salaverry. Muchas gracias a la sintonía. Gracias, el aprecio. Estaba diciendo, hay alguien también en Trujillo que nos está viendo por acá. Quiero saludar para mi querida madre en la ciudad de capital de la eterna primavera, Trujillo. Saludos para la señora Santitos Santos Paulina Reyes. Así es, mi querida madre, oiga. Estamos viendo acá en pantalla. Ahí está también María Dorlisa. Estamos viendo por acá. Muchas gracias, ¿eh? Nos alegra bastante cuando, de verdad, nos alegra bastante cuando están pendientes también de nosotros. Saludos entonces para mi querida madre, la señora Santitos Paulina Reyes Daga. Estamos viendo por acá que también nos estás viendo a través de nuestra plataforma, de nuestro TikTok. Son las 7 de la noche con 37 minutos. 7:37. Vamos a ver quién nos da un likecito por ahí. ¿Quién nos dice saludos? Hace un momento yo he presentado una... Para ver, ¿ah? Para ver, miren, he presentado una salsa. He visto que la salsa no le llama la atención a la población, ¿ah? He presentado un clásico del recuerdo y casi que... Y cuando yo presento una cumbia... Oiga, una cumbia, un huayno. Todo el mundo está ahí. Todo el mundo le da un like. Miren, en 38 minutos... Hemos llegado a 1400 corazoncitos. Estamos viendo en pantallita. 1400 corazoncitos por ahí. 1400 corazoncitos a la gente que se está reportando a la radio. Son las 7:38 minutos. Vamos con esta canción. Música de agua marina. Música de la Tarro, paraíso del amor. Esta canción que dice cariño, traicionero, traicionero corazón.

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Son las 7 de la noche, ya 42. Son las 7:42 de la noche. La hora en todo nuestro querido Perú. Bueno, el público que... Hay público que siempre de verdad nos hacen sonreír, ¿no? Hay público que siempre por ahí se reportan, siempre el público se reporta con las imágenes, se reportan con las chelas. Yo te decía, Juan Alberto, ya no tomes. ¿Por qué tienes que estar en malos vicios? Oiga, son las 7 ya con 43, son las 7 de la noche, 43 minutos. Gracias por la sintonía. A ver por ahí. Buena música, amigos. Saludos para la linda gente de Carabamba. Gratos recuerdos. Juan Julio Cabrera Cruz está comentando también a través de nuestra plataforma. Está comentando Juan Julio Cabrera Cruz. Buena música, nos dice, amigos. Saludos, dice, para la linda gente de Carabamba. Grato recuerdo, ¿no? Extraordinario recuerdo. Vamos a presentarles un tema extraordinario. Esta canción que hice. Ahí está comentando también Elmer Gamboa, ¿no? Imagínate, vamos con este recuerdo. Este recuerdo. Esta canción nada más se escucha aquí a través de Otifera. Esta canción se escucha aquí nada más en Otifer. Esto se llama El Cholito. Salud, dice, para la señora Flor Bustamante en Chiclayo. Salud para la señora Flor Bustamante en Chiclayo. Muchas gracias a la gente de Chiclayo.

0: verano.
1: Verano.
2: Hola. A ver, ¿quién más comenta? Saludar para quién. A ver, por acá, amigo, dice Radio Tifer. Otifer. Así dice mi estimado Popeya. Otifer, Otifer, dice Otifer.

0: Son las 7 de la noche, son las 7 de la noche ya con 46 minutos. Hemos ubicado por acá una pista musical para dar a conocer todos los saludos. Saludos especiales a la gente de Chiclayo. Quiero saludarles a Chiclayo. ¿Dónde más nos están prefiriendo la radio? En Trujillo, ¿verdad? En la provincia de Virú. En el distrito de Chao. En esa localidad también de nuestro distrito de Carabamba. Así es, en esa localidad de nuestro distrito de Carabamba también están acompañados de la radio. Por ahí mi amigo Vargas. Siempre con la sonrisa en los labios. Wilder Vargas, ¿no? Wilder Vargas. Se acompaña, miren, de la radio y acompañado todavía. A ver, Francisco Olivares. Francisco Olivares, a ver, ¿de qué parte del país? Uno es Edgar Olivares, ¿no? Edgar Olivares, o acá dice Francisco Olivares. Se está reportando, miren, ¿no? Se está reportando Francisco. Mejor se escucha a Panchito. Saludo para Pancho Olivares. Allá, Pancho Olivares, claro, ya, claro. Pues ahí va la cosa, ¿no? Pues ahí va la cosa, Panchito Olivares. Imagínate. Bueno, se está reportando, al parecer que ya está en su camita, fíjate. Oiga, muy temprano lo hacen dormir a Panchito, ¿ah? Muy temprano le hacen dormir, miren, en su camita le hacen dormir como niño a Panchito Olivares. Gracias más bien la sintonía de la radio. Vamos a ver, ¿quién más se está reportando en esa hora de la noche? ¿Quién nos da un like? ¿Quién nos sigue también? Les invito a seguirnos, ¿ah? Recuérdala bien a más seguidores. Tenemos algo más importante para cada uno de ustedes, ¿no? Gracias, el aprecio. A ver, vamos a ver, ¿quién más? ¿Quién más comenta a esta hora de la noche? Son las 7 de la noche, ya 49. ¿Qué le parece si vamos con esta cancioncita aquí en la radio?
1: Jesús Otimiano.
0: Continúa los comentarios. Ángel Polo. Hace la sintonía, Ángel Polo. Saludos para la gente de Lima que por acá ya me está reportando su música al WhatsApp, ¿va? En nuestro programa de 10 a 12 del mediodía se habían reportado gente de la ciudad de Lima. Ya por acá estamos viendo. Ya me están reportando su música. Me parece bien, ¿ah? Desde la ciudad de Lima. Gracias a la sintonía. Hola amigo, dice Jesús Otiniano. Radio Tifer, felicitarte por tu bonito programa. A esa hora. Hola, dice, buenas noches, saluda en Calchuday. Saludo para Ernildo Arroyo, Fabián Arroyo, Felicito Arroyo, la familia Arroyo, Calchuday. Gracias, de verdad. Gracias por la sintonía.

dice para Mari García. Muchas gracias, Mari García. Gracias a la sintonía de la radio. Gracias.

7:52. Gracias a la sintonía público, muchas gracias. Somos Otifera, somos Otifer. La radio que está dando mucho que ver se llama Otifar. Claro, miren, ¿eh? La radio que está dando mucho que ver se llama Otifar.

Sandoval. Gracias por darnos un like.

gracias por los regalos en pantalla. Muchas gracias. Uber Sandoval. La gente de Guiquín, ¿no? La gente de

dice saluda para la gente de Tambo Grande, Piura. Saludos para David Olivares, Gonzalo Olivares. Gracias, el aprecio. Gracias, el aprecio. Qué linda canción de verdad. Qué lindo éxito. Son las 8 de la noche ya con 3 minutos. Bueno, los comentarios y resúmenes que están continuando aquí en la radio. Los comentarios y resúmenes que están continuando aquí en la radio. Ese es el aprecio, ¿eh? La gente de Cuiquín, gracias por reportarse a la radio en este gran espacio de la noche aquí en la radio. Son las 8 ya con 4 minutos. ¿Quién más comenta? ¿Quién más comenta? ¿Quién más comenta a esta hora de la noche a ustedes?

0: De repente que ya está, miren, ya está de repente en su camita, ¿no? O sea que de repente por ahí se hacen los regalos en pantalla a la gente que nos da un like, muy amable de verdad. Vamos a compartirles este éxito inolvidable.
1: Claro que sí. Águilas y América.
0: Este tremendo chicazo a través de nuestra programación de la radio. Estamos en secuencia de la noche. Estamos en esta secuencia de la noche.

0: dice para la zanahoria.
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0: Lo dice para zanahoria.
1: Es
0: ahí en Mache. Luego para Willy Aro. Oye, qué subida de Willy Aro. Saludo para Willy Aro. Leodán García. El público que se está reportando, miren, el público que se está reportando. Saludo para gente de Julcán, ¿no? La gente de Julcán, saludos para Willy Aro, saludos para el amigo García también. Muchas gracias. Saludos para Estela, Estela Barreno, ¿no? Estela Barreno. ¿Quién más está por ahí? Flor Villajulca. Miren, el público de distintas localidades. Estamos en la radio. En este gran espacio de la noche. Y bueno, lo que estamos viendo hoy en la hora de la noche. Saludos para Flor Villajulca, dice, en el Porvenir Trujillo. Así es. Imagínense, la gente de Trujillo, Porvenir, ¿no? Dice Trujillo, Flor Villajulca, que también está identificándose con la radio. Se está reportando. En Otuzco dice saluda para los esposos César Aguilar y Estelita Barreno. Bueno, hace un momento me ha dicho por ahí, salúdale a Zapato color galleta. A ver, la gente de Otuzco, Estela Barreno. Otuzco dice saludos para los esposos César Aguilar y Estelita Barreno. Gracias a la sintonía de la radio, los comentarios a la gente allá en la ciudad de capital de la fe, Otuzco. La gente que están acompañados de la frecuencia de los 1480 de la amplitud modulada. Gracias de verdad. Vamos con esta canción que la programo aquí en la radio.
2: Oh, Tifer.

8 de la noche con 14 minutos. 8 y a 14 de la noche, la hora en todo el país. Estamos pasándole súper bien, estamos pasándole súper bien en cabina de la radio. Estamos pasándole súper bien, gracias de verdad. El público que no deja de reportarse a la radio, quiero saludarles en cada uno de los hogares a nivel del ámbito de nuestra jurisdicción, también de nuestro distrito de Carabambas, diverso caserío. Cómo no saludarles a cada uno de todos ustedes, a nuestra audiencia del ámbito de nuestra jurisdicción, de nuestro distrito de Carabamba. Quiero saludarles en Mache, gracias a la sintonía, la gente de Mache que se ha reportado allá a la provincia de Julcán, Willy Aro. Saludo para el amigo García también. A ver, por acá dice saludo para Segundo Castañeda en Quinualpampa. Miren, cerquita nada más. La gente de Quinualpampa perteneciente a nuestro distrito de Carabamba, que se están reportando aquí a la radio. 1480 en la amplitud modulada. Somos Otiferes. Hola, dice. Saludito para Machito y el amor de toda su vida, Zanahoria. Hey, Mache. Oiga, qué linda frase, de verdad. Miren, qué linda frase para Machito y su gran amor, Zanahoria, de Mache. La quiere bastante, le estima. Oye, cuando se encuentran por ahí, ya está disfrutando de un cevichito. Están disfrutando de, me imagino, tenemos una imaginación, de repente por ahí una gaseosita. De repente por ahí una cervecita. Oiga, qué bueno. Alguien dijo que vive el amor, ¿no? Alguien dijo que vive el amor, de verdad. Otro dijo, después de esta ya no hay otra. Gracias, el aprecio, de verdad. Gracias por esa consideración. Siempre nosotros con esa alegría que de verdad siempre nos caracteriza en la radio, de compartir nuestro saludo para todo el público que se está identificando, el público que se está reportando a la radio. Se reportan de Mache, de Otuzco, de Julcán, de Calamarca, de Guaso. Próximamente, oiga, ya el distrito de Calamarca. Próximamente Calamarca está de fiesta patronal. Se llega a su fiesta patronal. A ver, por acá, ¿quién más se está reportando? Trujillo, ¿no? La gente de Trujillo. A ver, ¿quién se reporta de Trujillo? La gente que nos está regalando por ahí un corazoncito. Muy amable. Estaba diciendo que Calamarca se llega a su gran feria patronal. Muchos saludos ahí a Calamarca. Melina. Saludos para Melina García. Así es, Melina García, desde la capital de la eterna primavera, Trujillo, se está reportando aquí la radio. Muchas gracias. El aprecio. Decía que a cada instante, a cada momento, el público no deja de comentar. El público siempre tiene que identificarse con su gran amigo de siempre, Jesús Otiniano. Estamos a través de los 1480 de la amplitud.

0: Saludo para la gente en San Antonio. La familia Reyes. Gracias a la identificación, ¿eh? Gracias a la identificación.
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Vamos por acá, un saludo dice para la familia Luján Mariños en Otuzco. Gracias Otuzco, a la familia Luján Mariños en sintonía de la radio.

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0: Salpo dice para la familia Mariño Lázaro Salpo. Gracias a la sintonía.
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0: programa más picarón de la tarde. Estudio 3.
1: Pati Aredo.
2: Con el alma.
1: Muchas gracias, ¿eh?
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1: Público sigue reclamando los saludos. Saludos para Pati Aredo.

0: Saludos para Luis Rafael. Gracias a la sintonía, gracias, muy amable. Gracias, se le aprecia. Gracias por estar compartiendo a todo volumen, a todo parlante, nuestra programación de la radio. Son las 8 de la noche, ya 24 minutos, 8. 24 de la noche, la hora de todo nuestro queridísimo Perú. Gracias por el aprecio, gracias por estar a todo parlante, como siempre el público. El público no deja de reportarse. Saludos en Lima para Jacqueline Luján. Muchas gracias al público que se está reportando a nuestra línea de nuestro fono WhatsApp. Pero a ver, usted tiene que identificarse desde qué lugar se está reportando también a nuestra línea de nuestro fono WhatsApp. Gracias por el aprecio, gracias por esa consideración a nuestro horario que estamos en ese gran espacio. Lógico. A ver, dice por acá. Nuestro WhatsApp está activo. Lógico. De repente por ahí ya tienen el spot de invitación, ¿ah? De repente por ahí usted ya tiene el spot de invitación. Cualquier anuncio publicitario al 9259-8785. Ya, atención al 9259-8785. Estamos activos en la radio.
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0: Me parece que ya me reportaron.

gracias, el aprecio, ¿eh? Gracias, el aprecio. Terminando el horario, estamos verificando las recepciones, ¿eh? Terminando el horario, muchas gracias.

0: 8:29. Son las 8 de la noche con 29 minutos, la hora en todo nuestro querido Perú. 8:29. Bueno, por acá ya nos están llegando los spots publicitarios, los nuevos spots publicitarios. Tengo que grabar allá, Paquito, ¿no? Por acá al parecer que ya está ingresando, muy bien. Listo, perfectamente. Ya está ingresando los nuevos anuncios para la radio. Recuerda a mí, ya está llegando los nuevos anuncios a través de nuestra línea, de nuestro fono, WhatsApp. Al público que desea dialogar con nosotros también no hay ningún problema. Pueden escribirnos a través del 9259-8785. Ya, ahí estamos, ya, al 9259-8785. ¡Vamos con ese tremendo éxito! 8:30.
1: Aquí está el imbatible Cuarteto
0: con... ¡Vamos con ese gran recuerdo dorado!

0: Imagínate, tremendo recuerdo.
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8:34 de la noche, la hora en todo nuestro queridísimo Perú. La hora es importante para cada uno de ustedes que están acompañados y acompañadas de la radio. Vamos a ver qué más se está reportando. Saludos para Delia. Saludos para Delia. Vamos a ver de qué parte del país. Oye, una tremenda seriedad, ¿eh? Tremenda seriedad de Delia. Gracias por el aprecio. Público que a cada instante, a cada momento, se está identificando aquí a la radio. Vamos a ver quién se reporta más. Vamos aprovechando ya. Vamos aprovechando porque ya estamos también en la parte final. Estamos ya en la parte final. Vamos aprovechando. Hemos creído por conveniente estar en esta noche aquí en la radio. Y bueno, gracias de verdad por esa aceptación, porque aparte de ello, usted se está reportando con sus inquietudes. Se está reportando con los anuncios publicitarios, con sus saludos. Atención, recuérdala bien nuestra línea de WhatsApp cuando usted crea por conveniente dialogar conmigo. A través del 9259-8785. Ya, ese es nuestro fono. Todo tipo de anuncio publicitario. A través del 9259-8785. Vamos con esta canción inolvidable.

Pero por acá, hola y se saluda para la gente de Cruz de Pargo. Gracias a la sintonía Cruz de Pargo, ¿eh? Gracias a la sintonía. Gracias a la sintonía Cruz de Pargo. Por ahí nos dice, falta las gafas, ¿eh? Falta las gafas. Los lentes.

Saludos para Melanio. Melanio Guamán. El rey de las curvas. Una sonrisa en los labios, ¿no? Una sonrisa en los labios. La gente que se reporta a esta hora de la noche, una sonrisa en los labios. Melanio Guamán, la gente de Cruz de Pargo. En sintonía de la radio, ¿no? En sintonía de la radio. Muchas gracias. Cruz de Pargo.

0: Señores, vamos por acá con un saludito. Saludo para Melanio Guamán, el rey de las curvas. La gente que se está reportando aquí en la radio. Ya estamos en la parte final. Vamos aprovechando con los saludos, ¿eh? Vamos aprovechando con los saludos. Saludos para Álvarez. Y también, bueno, se está reportando a la radio. Gracias a la sintonía, Álvarez. El aprecio que tienen con nosotros. Son las 8 y 43 minutos. Vamos con esta canción.
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Gracias. Gracias conmigo. Regreso mañana. Gracias. Buenas noches a cada uno de todos ustedes. Nos pedimos también de cámara. Gracias. Hasta mañana.

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0: tal, amigos? ¿Qué tal, amigos de la cordial sintonía? Muy buenos días a cada uno de todos ustedes. Bienvenidos a nuestro programa informativo de noticia. El día de hoy estamos ubicados a miércoles 14 del mes de octubre del presente año 2026, denominado como el año de la esperanza y el fortalecimiento de la democracia, de poder siempre nosotros estar informados con todas nuestras informaciones de carácter local, nacional e internacional, y todo lo correspondiente a nuestro programa informativo de noticia. Muy buenos días en las diversas localidades. Bueno, ya estamos en la radio con nuestro agradecimiento, siempre agradecidos a Dios. Hay que agradecer a Dios por un nuevo día, una excelente mañana de poder nosotros retomar siempre nuestra labor correspondiente, nuestro horario que siempre nos caracteriza, de 6 a 7 de la mañana, de lunes a viernes, de poder siempre estar informados con todas nuestras informaciones de carácter local, nacional e internacional, y todo lo correspondiente a nuestro programa informativo de noticia. Miércoles, estamos a un miércoles ya, 14 días del mes de octubre. Bueno, casi ya se pronuncia, amigos oyentes, como mitad de mes. ¿No? Miren, ya estamos a 14 días, ya estamos a 14 días de octubre, ¿no? Ya estamos a 14 días del mes de octubre. Nosotros en esa mañana de poder siempre estar informados, de poderles acompañar con todas nuestras informaciones de carácter local, nacional e internacional, y todo lo correspondiente a nuestro programa informativo de noticia, ¿no? Nuestro programa informativo de noticia, de poder estar informados, ¿no? De poder siempre estar informados con todas nuestras informaciones, tanto locales, nacionales e internacionales, y todo lo correspondiente a través de nuestra programación de noticias, de poder siempre estar informados. Muy bien, estamos viendo por acá nuestra prensa de información. Estamos viendo por acá nuestra prensa de información de noticia, ¿no? Estamos viendo por acá nuestra prensa de información de noticia, de poder siempre estar informados con todas nuestras informaciones locales, nacionales e internacionales, y todo lo correspondiente a nuestro programa de este gran espacio de la mañana. Son las 6 de la mañana ya. Son las 6 de la mañana con 11 minutos a través de nuestra edición de noticias, de poder siempre estar informados a través de la radio, ¿no? De poder siempre estar informados a través de la radio. Son las 6 de la mañana con 11 minutos a través de nuestra programación informativa.
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Es las 6 de la mañana con 12 minutos y bueno, vamos a nuestras informaciones que tenemos en este espacio de la mañana. Precio del dólar hoy a nivel del ámbito de nuestro querido Perú. Bueno, noticia importante a nivel del ámbito de nuestra región y del país. Hoy miércoles 14 de octubre. El precio del dólar hoy en el Perú, miércoles 14 de octubre, bueno, debido a la, especialmente la consulta de tipo de cambio para compra y venta. Consulta el precio del dólar hoy, miércoles 14 de octubre, a nivel del ámbito de nuestro querido Perú. Información, reportaje, ¿no? A tempranas horas de la mañana. Conoce el tipo de cambio para la compra y venta en el mercado paralelo en las entidades financieras. El precio del dólar del día de hoy, miércoles 14 de octubre del presente año 2026, se sitúa mediante el 3.420 para la compra. Repito, al 3.420 para la compra y al 3.440 para la venta. En el mercado paralelo del ámbito del Perú, en ese artículo, ¿no?, donde puede revisar cómo se cotiza también la moneda oficial estadounidense, lo que viene a ser en bancos y casas de cambio para ese día, como también los valores presentados en las entidades respectivamente características oficiales. El precio, entonces, el precio del dólar, hoy 14 de octubre, a nivel del ámbito del Perú, minuto a minuto, donde realmente se tiene que informar, ¿no? Porque se tiene que informar a través de la prensa de información de noticias. Son las 6 con 14 minutos. En las 6 de la mañana con 14 minutos son nuestras primeras informaciones del acontecer de edición de noticia de nuestro programa de esta secuencia de la mañana.

más informaciones que tenemos en este espacio de la mañana. A nivel del ámbito de nuestro querido Perú, se registra una denuncia por secuestro cada hora y media, miren, Dios mío. ¿No? Eso es lo que hoy en día está pasando. Esto realmente, este reportaje, lo que se tiene que, lo que ha sido publicado a través de la prensa La República. A nivel del ámbito de nuestro querido Perú, se había registrado una denuncia por secuestro cada hora y media, ¿no? Especialmente en septiembre había alcanzado un pico de 20-26. El Ministerio Público había recibido 463 denuncias por secuestro durante septiembre, ¿no? Hasta la actualidad. El registro mensual más alto del año entre enero ha sido entre enero, y en ese mes los casos sumaron a 3.910, ¿no? Un incremento que había reflejado los raptos de empresarios y trabajadores con exigencias económicas y transferencias bancarias durante en estos presentes meses, ¿no? Y ahora cada 93 minutos en promedio se había registrado una denuncia por secuestro a nivel del ámbito de nuestro querido Perú. En las 6 de la mañana con 16 minutos, son las 6 de la mañana con 16 minutos, todas nuestras informaciones que tenemos en este espacio de la mañana.

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Es las 6 de la mañana, son las 6 de la mañana con 26 minutos a través de nuestro programa informativo de noticias. Son las 6 de la mañana con 26 minutos. El Mineduc ha revelado nuevas normas de disciplina escolar. Conoce hoy a las faltas graves y muy graves, bueno, que causarían la expulsión definitiva de los estudiantes. Mediante el gobierno de Keiko Fujimori, establece las nuevas normas, disciplinarias para colegios nacionales privados, buscando sancionar severamente las faltas escolares. El gobierno de la señora Keiko Fujimori ha anunciado una nueva serie de nuevas normas disciplinarias, bueno, que aplican tanto a colegios nacionales como particulares, con la finalidad es de poder sancionar con mayor severidad las faltas cometidas en diversas instituciones educativas. Esa iniciativa cuenta con el respaldo del Mineduc, que había publicado nuevos lineamientos enfocados en poder recuperar el orden y poder reforzar la autoridad docente. Cada una de esas sanciones será calificada de la siguiente manera: faltas leves, graves, muy graves. Asimismo, esas cuentan con diferentes criterios por la respectiva entre ellos la expulsión del estudiante. El propósito de estas normativas es de brindar una mayor previsibilidad en los colegios para poder corregir las conductas que vulneren la conciencia escolar. El Mineduc había presentado las reglas de disciplina escolar con las faltas graves para estudiantes a nivel nacional. De acuerdo con el Mineduc, entre las faltas graves se encuentran las conductas de menor severidad, pero esto quiere decir que impactan la convivencia escolar. Entre ellos se encuentran el daño a la prioridad escolar, la posesión del consumo de sustancias prohibidas, agresiones físicas leves, uso indebido de celulares y otros dispositivos, reincidencia en las faltas leves, retos en estas incitaciones a conductas peligrosas o humillantes, acciones que puedan, ¿no?, vulnerar la intimidad o dignidad de integrantes de la comunidad educativa. Justamente acá están las tardanzas injustificadas a reiteradas. En faltas muy graves se estarían aplicando en colegios públicos y privados. Por otro lado, las faltas muy graves son las conductas hoy que afectan la seguridad de los estudiantes y del cuerpo docente auxiliar administrativo de las instituciones. Entre ellas se encuentran actos de odio, ¿no?, cobros, alteración violenta de orden, difusión de información privada, ¿no? Son las 6 de la mañana, y las 6 de la mañana con 30 minutos, son las 6 de la mañana con 30 minutos, aquí a través de nuestra programación informativa de noticia, de poder siempre estar informados con todas nuestras informaciones de carácter local, nacional e internacional y todo lo correspondiente a nuestro programa informativo de noticias. Miércoles 14 días ya del mes de octubre. Bueno, casi ya se pronuncia como mitad de mes. El día de mañana, ya jueves 15, se pronuncia como mitad de mes. Perú, oiga, Perú está en riesgo de lo que da a conocer Senami,
tsunami, advierte la presencia de las lluvias fuertes, ¿no? El 16 de octubre en ciertas regiones, principalmente de la costa, ¿no? Se pronostica lluvias, ¿no? 16 de octubre en 17 regiones de la costa. El tsunami alerta sobre las lluvias intensas en la región costera del Perú. 16 de octubre, afectando principalmente la ciudad de Lima y seis ciudades más. Conoce las ciudades.

a través de la prensa de información de noticia. El Servicio Nacional de Meteorología e Hidrología del Perú, SENAMI, había lanzado una advertencia climática para la región costera, pronosticando una serie de lluvias que estarían afectando a 7 regiones costeras, fecha 16 de octubre, ¿no? Estas fechas, ¿no?, se encuentra en tu distrito o provincia y están afectadas en la siguiente, ¿no?, se pronuncia a través de la prensa de información. Las lluvias intensas estarían afectando 7 regiones de la costa peruana, fecha 16 de octubre, de acuerdo con la entidad inscrita del Ministerio de Ambiente. No solo la lluvia se hará presente en los próximos días, efectos climáticos como el incremento de la humedad, el aumento de la velocidad del viento y la constante neblina en las primeras horas del día estarían golpeando las siguientes regiones costeras. Acá está programado que estarían visitando las lluvias, son las localidades de Ancash, Arequipa, Ica, principalmente las zonas de la costa. Tenemos La Libertad, la ciudad de Lima, Moquegua y Tacna. Dicho esto, SENAMI resalta la presencia de lluvia en la ciudad de Lima metropolitana, tendrá mayor efectos en distritos como el sur, como San Juan de Miraflores, Vía María de Triunfo y Vía El Salvador, con valores cercanos a los milímetros, a comparación de otro distrito donde se registran precisamente de hasta 0.5 centímetros, ¿no? Entonces, esto es lo que se pronuncia, ¿no? Esto es lo que se pronuncia, SENAMI, lluvias principalmente en las localidades de la costa. En las 6 de la mañana con 35 minutos, son las 6 con 35 de la mañana, a través de nuestro programa informativo de noticia, de poder siempre estar informados con todas nuestras informaciones de carácter local, nacional e internacional y todo lo correspondiente a nuestro programa informativo de este espacio de la mañana.

las 6 de la mañana con 35 minutos, a las 6 de la mañana con 35, a través de la secuencia informativa de noticia. Más informaciones que tengo para este espacio de la mañana. Senami advierte decimosegundo friaje, oiga, desde el día de mañana 15 de octubre. Vamos a ver cuáles serían las localidades más de que va a haber bastante frío, ¿no? Bastante frío desde el día de mañana 15 de octubre. Además, también las lluvias, descargas eléctricas, vientos extremos en estas regiones del ámbito del Perú. Pero esto no es en lo general, sino hay localidades, oiga, que está programado para mañana y donde da a conocer el por parte de Senami. Senami anuncia, oiga, la llegada del 12º friaje al Perú. Va a haber 2 días de demasiado frío, ¿no? Y para ello hay recomendaciones, sobre todo utilizar, ¿no?, ropa gruesa con abrigo, ¿no? Eso es lo que se pronuncia a través de la prensa de información de noticias. Son recomendaciones, ¿no? Son recomendaciones. Así es, es el nuevo friaje, amigos, que se pronuncia, ¿no? Se pronuncia a través de la prensa de información de noticia. 2 días consecutivos, 15 al 17 de octubre. O sea, esto realmente no se pronuncia fríos ni lluvias en todo el Perú, sino hay localidades, oiga. Hay localidades que realmente hay bastante frío, va a haber lluvia, ¿no? Descargas eléctricas, ¿no? Principalmente en las localidades a sobre los 3.325 metros sobre el nivel del mar, ¿no? Estas son nuestras informaciones que precisamente se reporta a través de nuestra programación informativa de noticia. Esto es lo que anuncia Senami, la llegada del 12º friaje, miren. Del 12º friaje, el Perú, del 15 al 17 de octubre, con el descenso de temperaturas, lluvias extremas y descargas eléctricas, ¿no? Fin a la ola de calor, así se pronuncia, se va pronunciando ya, se va culminando el fin de la ola del calor. El Servicio Nacional de Meteorología e Hidrología, Senami, ha anunciado hoy a la llegada del 12º friaje al Perú, ¿no? Este evento climático que estaría iniciando a partir del día de mañana, jueves 15 de octubre, se pronuncia hasta el día sábado 17 de octubre, donde realmente se pronuncia una masa de frío que estaría afectando a diversas regiones, desplazándose hasta la selva. Vamos a ver, ¿no? Así se pronuncia a través de la prensa. Se pronuncia del 12º friaje que llega del 15 de octubre. Conoce las regiones afectadas por este evento climático. La entidad meteorológica advierte que con la llegada del evento climático aumenta la presencia de las lluvias extremas, descargas eléctricas, vientos con velocidades cercanas a 50 kilómetros por hora, así como un descenso de las temperaturas durante el día y la noche. Vamos a ver, las localidades que serán más afectadas es Puno, San Román, Juliaca, Puno, el Callao,
Además, Madre de Dios está programado para el Cusco. Asimismo, se espera en las noches de las temperaturas que se aproxime el 18 grados centígrados en la selva sur, entre 19 grados centígrados y 21 grados centígrados en la selva central, desde los 24 grados centígrados en la selva sur, donde Senami señala que estaría continuando con el respectivo de las condiciones climáticas, así como la difusión actualizada del friaje temporal, ¿no? Del friaje temporal hasta 15 grados centígrados en 49 provincias del ámbito del Perú, ¿no? Senami advierte el descenso de las temperaturas de 49 provincias de la sierra que comprenden 8 regiones del Perú. Asimismo, se esperan ráfagas de viento con velocidades hasta los 45 kilómetros por hora. Hay poca nubosidad e incremento de temperatura durante el día se continuarían principalmente en las zonas más afectadas, ¿no? Donde se pronuncia lluvia son las siguientes localidades: Apurímac, Arequipa, Ayacucho, Cusco, Huancavelica, Moquegua, Puno, Tacna. Estas son las localidades que realmente va a haber bastante frío. Hay además poca nubosidad, ¿no? Entonces, amigos, así se pronuncia en esta hora de la mañana. Son las 6 de la mañana con 42 minutos. Son las 6 de la mañana con 42 minutos a través de nuestra programación. Ya lo saben, estas son las localidades afectadas, que hay una programación de lluvias, descargas eléctricas, bastante frío, y hay recomendaciones para que la población esté en alerta. Apurímac, Arequipa, Ayacucho, Cusco, Huancavelica, Moquegua, Puno y Tacna, ¿no? El 6 ya con 42 minutos.

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0: todavía las que mandan son las mujeres.
1: Ahora, pero ven acá, va a seguir. No, no, es claro, es claro.

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1: 11 con 25
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11 de la mañana, son las 11 de la mañana con 36 minutos, 11 ya con 36 de la mañana, la hora y todo nuestro querido Perú. Así es, estamos continuando. Amigos oyentes, estamos continuando aquí en la radio, ¿sí? Estamos continuando aquí en la radio. Estamos hasta las 12 de mediodía, recuerda bien nuestra secuencia. Nuestra secuencia de cada día. Nuestra secuencia espectacular de los 1480 de la amplitud modulada. 11:36. Vamos con esta canción inolvidable. ¿Cómo no recordar? ¿Cómo no presentarle aquí en la radio?

11 de la mañana 42, son las 11 de la mañana 42 minutos. Gracias por su atenta sintonía. Estamos en la secuencia de mitad de semana. Secuencia de mitad de semana.

0: gracias de sintonía. Joselito Díaz Roja, ¿no? La gente de Churgón.
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0: Joselito Díaz Roja, fíjate. Nos están escuchando la radio esta mañana.
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Bueno, cuidado con la hora, cuidado con la hora. 11 de la mañana y ya 45 minutos. Bueno, gracias de verdad por su atenta sintonía. Muchas gracias, el aprecio. Al público que se está reportando en la radio a través de la frecuencia de los 1480 en la amplitud modulada. Estamos a través de la amplitud modulada. Y también cuando usted desea descargar el aplicativo de la radio, usted ingresa a través de Radio Tifer inmediatamente, ¿no? Ahí no se puede escuchar a través de su celular. O caso contrario, a través de la www. O también a través de la plataforma de TikTok. Explico que desea seguirnos, a mí no hay ningún problema. Gracias más bien por esa sintonía. Solo para Kelvin Contreras Cipra. Gracias de veras, gracias por esa consideración. Al público que se está identificando en esa preciosa mañana. 11:46. 11:46 a.m. la hora en todo el Perú. Aquí está lo que le gusta al pueblo. Azucena Calvain. Y este tremendo exitazo musical en esa mañana.

gracias a la gente que ya nos está dando un like, ¿eh? Gracias a la gente que ya nos está dando un like en las diversas plataformas. Estamos en amplitud modulada, estamos a través del TikTok, estamos en la triple W, presente aplicativo. Gracias, el aprecio.

gente de Payasca. Gracias, Payasca. Ya, gracias a la sintonía, Payasca, Rosa María, ¿no? La gente de Payasca. La gente que nos están escuchando la radio en esta mañana.

Gracias por los regalos, el público. Gracias por los regalos, el público. 11:50. La gente que nos da un like esta mañana, muchas gracias, el aprecio. A la gente que ya nos está siguiendo también a través de...

0: noche de 10 a 12 mediodía, ¿ya? De 10 a 12 mediodía. Saludo dice para Sonia.
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0: Saludo para Johnny, ¿no?
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0: Para Johnny. ¿De qué parte del país?
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0: Se está identificando Johnny.
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0: Gracias la sintonía.
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0: gracias por los corazones, ya.
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0: Carabamba.
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0: Carabamba, muchas gracias a nuestro público en esa localidad de Carabamba. Saludos para Yuni.
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0: Rosada María, la gente de Payasca, gracias por los corazones.
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0: Hay público que me dice, amigo Jesús, porfa, me dice tu número de WhatsApp. No hay ningún problema.
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0: Hay público que me dice, amigo Jesús, porfa, me dicen tu número de WhatsApp. No hay ningún problema, así como el día de ayer se reportaba la gente de la ciudad de Lima. Así es, de la ciudad de Lima, uno de los grupos populares. A ver, atención. A ver, por acá me están reclamando, pasa tu numerito, me dice, no hay ningún problema. A ver, mientras que por ahí alistan su celular para que apunten, o un papelito, qué sé yo, luego me escriben al WhatsApp, no hay ningún problema. Así como lo han hecho los amigos de la ciudad de Lima, uno de los grupos musicales que también ya nos ha reportado su música aquí a nuestro WhatsApp. Vamos a ver, reubicarla.

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Con mi título de periodista recién obtenido, decidí realizar una gran nota. Pasa, me dijo Dios. ¿Así que quieres entrevistarme? Bueno, le contesté. Si tienes tiempo. Se sonríe por entre la barba y dice: mi tiempo se llama eternidad y alcanza para todo. ¿Qué pregunta quieres hacerme? Ninguna nueva ni difícil para vos. Simplemente, quiero saber qué es lo que más te sorprende de los hombres. Y dijo: que se aburren de ser niños, apurados por crecer, y luego suspiran por regresar a ser niños. Que primero pierden la salud para tener dinero, y enseguida pierden el dinero para recuperar la salud. Que por pensar ansiosamente en el futuro, descuidan su hora actual, con lo que ni viven el presente ni el futuro. Que viven como si no fueran a morirse, y se mueren como si no hubieran vivido. Y pensar que yo, con los ojos llenos de lágrimas y la voz entrecortada, dejó de hablar. Sus manos tomaron fuertemente las mías y seguimos en silencio. Después de un largo tiempo, y para cortar el clima, le dije: ¿me dejas hacerte otra pregunta? No respondió con palabras, sino con su tierna mirada. Como padre, ¿qué es lo que le pedirías a tus hijos para el nuevo milenio? Que aprendan que no pueden hacer que alguien los ame. Lo que sí pueden es dejarse amar. Que aprendan que toma años construir la confianza y solo segundos para destruirla. Que aprendan que lo más valioso no es lo que tienen en sus vidas, sino a quién tienen en sus vidas. Que aprendan que no es bueno compararse con los demás, pues siempre habrá alguien mejor o peor que ellos. Que aprendan que rico no es el que más tiene, sino el que menos necesita. Que aprendan que deben controlar sus actitudes, o sus actitudes los controlarán. Que aprendan que bastan unos pocos segundos para producir heridas profundas en las personas que amamos, y que pueden tardar muchos años en ser sanadas. Que aprendan que a perdonar se aprende practicando. Que aprendan que hay gente que los quiere mucho, pero que simplemente no sabe cómo demostrarlo. Que aprendan que el dinero lo compra todo, menos la felicidad. Que aprendan que a veces cuando están molestos, tienen derecho a estarlo, pero eso no les da derecho a molestar a los que los rodean. Que aprendan que los grandes sueños no requieren de grandes alas, sino de un tren de aterrizaje para lograrlos. Que aprendan que amigos de verdad son escasos. Quien ha encontrado uno, ha encontrado un verdadero tesoro. Que aprendan que no siempre es suficiente ser perdonado por otros. Algunas veces deben perdonarse a sí mismos. Que aprendan que son dueños de lo que callan y esclavos de lo que dicen. Que aprendan que de lo que siembran, cosechan. Si siembran chismes, cosecharán intrigas. Si siembran amor, cosecharán felicidad. Que aprendan que la verdadera felicidad no es lograr sus metas, sino aprender a ser feliz con lo que tienen. Que aprendan que la felicidad no es cuestión de suerte, sino producto de sus decisiones. Ellos
deciden ser felices con lo que son y tienen, o morir de envidia y celos por lo que les falta y carecen. Que aprendan que dos personas pueden mirar una misma cosa y ver algo totalmente diferente. Que aprendan que sin importar las consecuencias, aquellos que son honestos consigo mismo llegan lejos en la vida. Que aprendan que a pesar de que piensen que no tienen nada más que dar, cuando un amigo llora con ellos, encuentren la fortaleza para vencer sus dolores. Que aprendan que retener a la fuerza a las personas que aman las aleja más rápidamente de ellos, y el dejarlas ir las deja para siempre al lado de ellos. Que aprendan que a pesar de que la palabra amor pueda tener muchos significados distintos, pierde valor cuando es usada en exceso. Que aprendan que amar y querer no son sinónimos, sino antónimos. El querer lo exige todo. El amar lo entrega todo. Que aprendan que nunca harán nada tan grande para que Dios los ame más, ni nada tan malo para que los ame menos. Simplemente los amo, a pesar de sus conductas.

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Qué tal amigos de la cordial sintonía? Muy buenas tardes a cada uno de todos ustedes. Bienvenidos a nuestra labor informativa de noticias del día de hoy, miércoles 14 del mes de octubre del año 2026, denominado como el año de la esperanza y el fortalecimiento de la democracia, de poder estar informados. Muy buenas tardes a cada uno de todos ustedes en las diversas localidades a nivel del ámbito de nuestra querida región de la libertad y del país. De inmediatamente vamos a nuestras informaciones del acontecer edición de noticia. De nuestro programa informativo del mediodía. Vamos a nuestras informaciones. Minedo adelantaría el fin de las clases escolares debido al fenómeno El Niño a nivel nacional. Vamos a nuestras informaciones que tenemos aquí a través de nuestro programa informativo. El Minedo había modificado el cronograma escolar ante la emergencia climática por El Niño en todo el país. Vamos a la información. Durante su visita al Colegio Mariano Melgar, ubicado en el distrito de Breña, el titular del Minedo, José Chan, había anunciado una medida inesperada para el sector educativo. Esto consiste en el adelanto del año escolar 2026, es decir, que a fines de noviembre las clases escolares habrán cesado de manera oficial, motivo por lo cual la llegada del fenómeno del Niño y sus efectos climáticos, que podrían estar en riesgo tanto para los estudiantes como para los maestros. El Minedo estaría adelantado el fin de clases escolares debido al fenómeno El Niño. Se estaría aplicando en todo el Perú. En palabras del mismo Ministerio de Educación, la medida estaría abarcando inicialmente a regiones donde el fenómeno El Niño llegue con mayor intensidad. Entre consideradas se encuentran Tumbes, Piura, Lambayeque y La Libertad. Sin embargo, se ha detallado precisamente qué regiones estarían incluidas de manera oficial. En algunas regiones ya se ha tomado la decisión de adelantarlos a fin de noviembre. Se ha resaltado, asimismo, ha precisado que los primeros días de diciembre ya estarían terminadas las clases, especialmente en los lugares donde se espera una mayor incidencia del Niño. Son las 12 del mediodía ya con 26 minutos. Son las 12 del mediodía con 26 a través de nuestra programación informativa de noticias, de poder siempre estar informados a través de la radio, a través de nuestro programa informativo del mediodía.

12 del mediodía, son las 12 del mediodía con 27 minutos, son las 12 del mediodía con 27 minutos a través de nuestro programa informativo del mediodía, de poder siempre estar informados a través de la radio, a través de nuestro programa del mediodía, todas las informaciones, tanto locales, así es como nacionales e internacionales, y todo lo correspondiente a nuestro programa informativo del mediodía.

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12 del mediodía, son las 12 del mediodía con 35 minutos a través de nuestro programa informativo del mediodía de poder siempre estar informados a través de la radio. El niño amenaza el crecimiento económico del Perú y reduce la proyección para 2027 al 3.2%. El impacto prolongado del fenómeno del niño afectaría la pesca, el agro y las exportaciones. Además, al 11 de octubre, solo el 28% de los 536 puntos críticos priorizados por el gobierno donde tenía los trabajos mediante la ejecución. El crecimiento de la economía peruana podría perder impulsando para el año 2027 que ya se nos avecina, por los efectos del fenómeno del niño costero, el Instituto Peruano de Economía había revisado la proyección de expansión de Producto Bruto Interno del PBI, el 3.4% al 3.2% para ese año, mientras que se mantiene el 3.3% de su estimación para 2026. El ajuste responde principalmente a un impacto climático más prolongado sobre las diversas actividades primarias en un escenario que las medidas de prevención todavía están registrando mediante los avances limitados. La diferencia sería mayor si se compra, ¿no? Si se compara el escenario o sin el evento climático, según el impacto del niño costero, de esa magnitud extraordinaria, crecería al 4.2%, ¿no? En 2026 y al 4.4% del año 2027. Esa prevención, ¿no? Esa prevención ante el niño avanza lentamente. La preparación frente a las lluvias constituye uno de los principales riesgos para los próximos meses al 11 de octubre. Solo el 28% de los 536 puntos críticos priorizados por el gobierno para la limpieza y descolmatación de los ríos y quebradas tenía los trabajos mediante la ejecución, de acuerdo con la información de la Autoridad Nacional de Agua. A ese retraso se suma el avance de los proyectos de la Autoridad Nacional de Infraestructura, cuya ejecución alcanza el 35% según las cifras presentadas. Asimismo, a inicio de octubre, se había ejecutado el 47% del presupuesto mediante la inversión destinado a poder reducir esta vulnerabilidad y poder atender las emergencias por desastres. El riesgo no se había limitado a esta infraestructura, de acuerdo con el Centro Nacional de Estimación, Prevención y Reducción de Riesgo de Desastres. Cerca de 5 millones de personas viven en distritos del norte expuestos a un riesgo muy alto de estas inundaciones debido a las lluvias intensas, ¿no? Además de ello, para esa entidad, los efectos del calentamiento del mar y las temperaturas elevadas también podrían afectar la producción durante los próximos meses. El calor se había adelantado las cosechas de arándanos en julio y agosto, pero se prevé una reducción de la producción y posteriormente, asimismo, las mayores temperaturas pueden perjudicar, ¿no? Perjudicar la floración del mango y la palta, ¿no? En la pesca del calentamiento del mar
donde podría impedir esa apertura de la segunda temporada de anchoveta, mientras que las sequías en la Sierra Sur, oiga, en la Sierra Sur estarían afectando la campaña agrícola. Estas sequías realmente lo que hoy en día se reporta a través de la prensa de información da a conocer que estaría afectando bastante, amigos oyentes, esta temporada, esta campaña agrícola de 2026 a iniciarse 2027 y la disponibilidad de los productos destinados al mercado interno durante la primera mitad del próximo año. Esa inversión privada constituye uno de los principales soportes de la actividad económica. El centro de estudios donde se calcula donde había crecido al 30.7%, lo que viene a ser julio y agosto, ¿no?, en la línea con el mayor consumo interno de cemento y las exportaciones de bienes de la capital para el cierre de 2026, se proyecta un avance del 15.3% a lo superior al 12.8% previsto anteriormente. Sin embargo, ese impulso perdería la fuerza para el siguiente año. Va a perder la fuerza para el siguiente año, ¿no?, al 10.9%, lo que viene a ser para 2027, mientras que las exportaciones estarían aumentando apenas el 1.6% para fines de 2026. En cambio, se ha revisado su proyección de las exportaciones de un crecimiento del 1.5% a una contratación del 0.2%, ¿no? Eso se había dado a conocer de la mitad de lo que se considera o nada preparada para afrontar las lluvias intensas. También ha señalado que los productos agropecuarios del sur cuentan con herramientas financieras limitadas para poder enfrentar estos eventos, ¿no? Este impacto regional, donde podría ser desigual, ha estimado la economía del norte que crecería al 1.3%, en 2027 frente al 4.2% proyectado para la ciudad de Lima. Amigos oyentes, de esta manera llegamos a la parte final. Llegamos a la parte final de nuestra programación informativa de noticia, lo que nos ha correspondido. Así es lo que nos ha correspondido para el día de hoy, miércoles. Miércoles a 14 días, amigos oyentes, ya de el mes de octubre. 14 días del mes de octubre del año 2026, denominado como el año de la esperanza y el fortalecimiento de la democracia, de poder siempre estar informados con todas nuestras informaciones de carácter local, nacional e internacional. Conmigo de mi parte, muchas gracias. Hasta el día de mañana, que regresaré con más informaciones.

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0: Atentos a la hora.
1: 2:55.
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0: las 4 y 2.
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¿Qué tal, amigos de la cordial sintonía? Muy, muy, muy, muy, muy buenas tardes. Muy buenas tardes a nivel del ámbito de nuestra querida región de la Libertad y del país. Qué gusto de verdad nuevamente ya estar en la radio, de poder ya retomar siempre ya nuestra labor correspondiente, nuestra programación de verdad que va dedicado a cada uno de todos los hogares a nivel del ámbito de nuestra querida región de la Libertad. Para esta hora de la tarde, vamos a presentarle la mejor música del mundo. ¿Cómo están, reinas del hogar? ¿Cómo están los amigos del volante? ¿Cómo está la gente campesina? Bueno, ya estamos en la radio. Ya estamos en la radio. Son las 6 de la tarde, ya con 23 minutos a la hora. A nivel del ámbito de nuestra querida región de la Libertad. Qué gusto de verdad nuevamente ya estar en la radio, poder retomar nuestra programación en este gran espacio de la noche. Tarde todavía, ¿no? 23. Oiga, se viene la noche, imagínate. Se viene la noche. Muy buenas tardes a cada uno de todos ustedes. Vamos a presentarles, atención, recuerden que somos Sotifere en su diversa plataforma. Estamos a través de la amplitud modulada, presente aplicativo www, y a través de nuestra plataforma de nuestro TikTok. Bienvenidos a esa secuencia. Vamos con folclore. Vamos con folclore en esta hora. Son las 6 de la tarde, 24 minutos. Aquí está lo que le gusta al pueblo, ¿eh? Lo que le gusta al pueblo.

0: Rosa María, saludos para Rosa María. Vamos a ver, gracias a la sintonía, Rosa María, de qué parte de, del país. Ya se está reportando. Pasa la voz, pásale la voz a la vecina. Jesús Otiniano Során, amigo, ya está en la radio. Ya estamos en la radio, Jesús Otiniano Során, amigo. Vamos pasando la voz. Denle una llamadita por ahí. La gente de Payasca. Pasa la voz a la vecina. Pasa la voz a la vecina. Jesús Otiniano Során, amigo, ya está en la radio. Qué gusto de verdad en ese espacio. Ese espacio creo que ya por ahí, bueno, a un porcentaje hay población que ya están fuera de la chamba, de repente fuera de la oficina. Oiga, la vecina dice está que duermen. Imagínate, las vecinas están que duermen, dicen. Oiga, ¿qué pasa con la vecina? ¿No la han dejado dormir anoche? No sé qué es lo que está pasando, ¿ah? Pásenle la voz, estamos en la radio. Aquí está tu gran amigo de siempre, Jesús Otiniano. Gracias por el aprecio, ¿ah? Gracias por el aprecio, gracias por esa consideración. Vamos a ver quién más está reportando. Saludos para Rosa María. Rosita, bueno, no sé cómo la tratan por ahí, porque mayormente a todas las rosas siempre se dice Rosita. Se trata con cariño, ¿no? Rosita María, fíjate. La gente de Payasca, la gente que ya está compartiendo de la programación de la radio, al igual que Rocío. No sé cómo le tratan a Rocío, ¿eh? No sé cómo le trata a su familia de Rocío. No sé cómo te tratan en casa. No sé cómo te dicen. Te dicen Rocío. Te dicen Chío. O no sea. Gracias a la sintonía. La gente es a la guerra, ¿no? La gente es a la guerra. La gente que está compartiendo de nuestra programación de los 1480 y la amplitud modulada. ¿Quién nos sigue en esta hora? ¿Quién nos sigue? Vamos compartiendo, no sean egoístas también ustedes. Recuérdala bien, acá nosotros estamos al servicio de cada uno de ustedes. Vamos con esta canción, no sé si le gusta un tema. Le dicen Roxy, ¿no? Roxy le dice. Muchas gracias, ¿eh? Gracias a la sintonía.
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0: Aquí está su tema de Rocío Rojas.
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Víctor Manuel, Rosita, te quiero mucho. Payasca, no payasca. Víctor Manuel me dice por acá. Aparte de otro tema de Víctor Manuel, no sé más. A ver, ¿qué es lo que dice por acá? ¿Qué es lo que dice soldado? Vamos a ver por acá.

Son las 6 de la tarde, son las 6 de la tarde ya con 33 minutos, un tema que le encanta, le fascina, le trae recuerdos a Rocío Rojas, la gente de la tierra hermosa de Salaverry que está convirtiendo en nuestra programación de la radio. Me habían reclamado Víctor Manuel, fíjate. Me habían reclamado Víctor Manuel en esa hora de la tarde, la gente de Payasca. Muchas gracias, Payasca. Saludos para Rosa María, ¿no? Gracias a la sintonía, Payasca. Desde Payasca, en esa hora de la tarde, identificándose con los 1480 en la amplitud modulada. Ese tema dice de los ratones. No le gusta, ¿no?

0: Imagínate, ¿eh?
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0: Gracias, Rocío, ¿eh?

0: la tarde, son las 6 de la tarde ya con 39. 6 de la tarde con 39.
1: Allá.
0: Gracias, ¿eh? Solterita me dice.

0: La tarde, son las 6 de la tarde con 40 minutos. 6 de la tarde con 40 a la hora en todo nuestro querido Perú, gracias de verdad. En las distintas localidades. A nivel del ámbito de nuestra región de la libertad y del país. Gracias por acompañarse. De la señal más preferida. A nivel del ámbito de nuestra jurisdicción de nuestro distrito de Carabamba, región de la libertad. ¿Cómo no decirlo? En las diversas plataformas. A través de www.presenteaplicativo y nuestra plataforma de nuestro TikTok. Y también a través de la señal de la amplitud modulada. En los 1480. Acompañándote en este gran espacio, sobre todo de la tarde. El público que me dicen, amigo Jesús, me dicen, oiga, mañana me reporto a la radio, fíjate. Qué tan temprano, ¿no? Qué tan temprano me dice, ya me voy a descansar, me voy a dormir, oiga, que muy temprano, ¿ah? Bueno, gracias de verdad, el aprecio, la gente allá en Salaverry. Siempre a diario se están reportando. Oiga, cuando estamos a las 10, a 12 del mediodía, bueno, todo el mundo se está reportando, miren, a la radio. Oh, la gente del puerto de Salaverry, ahí está Florencia de Mora. La gente también, oiga, ¿qué será la gente allá en la ciudad de Lima? La gente que ya me ha reportado, justamente me decía, amigo Jesús, dicta tu número de WhatsApp. Ya nos han reportado la música de la ciudad de Lima. Gracias de verdad, a nivel del ámbito nuestro querido Perú, hoy por siempre 1480 en la amplitud modulada, laborando en todas sus diversas plataformas. Estamos en amplitud modulada, estamos a través de la www, estamos en presente aplicativo y a través de la plataforma de TikTok. 6 de la tarde, 42 minutos. Hace un momento me han reclamado por acá, me han reclamado esta canción le trae recuerdos.
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0: a Juan Julio, por ahí me parece, ¿no? Juan Julio. A ver, por acá. Hola, dice, saluda, en chao. Saludo para
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0: Rosita Flores Guevara. Gracias a la sintonía.
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0: Gracias a la sintonía, gracias a la sintonía, gracias a los comentarios.
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2: Verano.

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0: la tarde ya 50. Vamos a hacer la tarde 50. Mucho. Nos alegra mucho, ¿eh? Nos alegra bastante. Gracias el aprecio,
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6 de la tarde, ya 53 minutos. Por acá se está reportando nuestro gran amigo, el señor Darío Vega. Bueno, muchísimos saludos para nuestro gran amigo, el señor Darío Vega. Gracias, el aprecio. También siempre se reporta a la radio, siempre se está reportando a través de nuestra programación. Los 1480 de la amplitud modulada. Gracias por esa consideración de verdad. Vamos con esa cancioncita, vamos, un tema impresionante.

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